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1: Son las 5:48.
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levantarse. 6 de la mañana. Y 37.

levantarse. 6 de la mañana. Y 42.

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1: A levantarse, 6 de la mañana y 50 minutos.
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Mis amigos del aire, cordiales buenos días a todos y cada uno de ustedes desde esta parte del Perú, Calca, la capital del Valle Sagrado de los Incas. Agradecer en esta importante mañana del día de hoy, 13 ya del mes de junio del año 2026, a nuestro Señor, Padre de todos, nuestro Dios Creador, para decirle en una importante mañana y alcanzar nuestras peticiones. Señor, que mis ojos se abran y mis pies toquen suelo, es un motivo suficiente para anunciar e iniciar esta mañana. Gracias por todo lo que nos concedes a cada una de las familias, por tu amor que nunca falla. Te pido que guíes el camino de toda mi familia, de todas y cada una de las familias. Ayúdanos con concedernos sabiduría para actuar con buen corazón, tomar decisiones firmes, claras, sinceras, con ese corazón lleno de fe y esperanza en tu amor. Que no falte el pan de cada día, que el trabajo sea oportuno y la salud siempre acompañe a cada familia en esta semana que viene, camino al aniversario 201 de nuestra tierra.

De la mañana ya con 15 minutos, estamos junto a ustedes, mis amigos, a esta hora de la mañana para saludarlos, para acompañarlos y para estar junto a ustedes en cada una de vuestras actividades y así siempre agradecer de sobremanera a quienes están haciendo posible que nosotros estemos en la compañía vuestra. 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Esta mañana importante del día de hoy, damos pues también ahí con cierta preocupación que todo lo que se da en nuestra patria, el Perú, se va llegando de a poco a informarse. Y muy tempranito sacudió pues un movimiento sísmico de escala de 5.5 en nuestra patria, el Perú, donde puede darse motivos para poder estar ahí también pendientes de lo que se da. Y eso es que a ese nivel hay que estar siempre preparados para poder tener presente, y donde cada vez los movimientos se dan casi en todo lo que es la costa, siempre con el anuncio de poder proteger, cuidar y estar a la expectativa de todo acontecimiento. A las 7 de la mañana con 18 minutos se viven actividades importantes ya, también por la fiesta de nuestra tierra, 201 años, y tantas generaciones que han ido pasando, han ido trabajando de a poco, convirtiendo a nuestra ciudad en muchos, ya también con el crecimiento paulatino, cambiante por cierto, y en todas las estructuras siempre recordar a quienes han ido apostando por sembrar bienestar para nuestra población. 7:19, de todas las canciones de Felipe Becerra que un compositor siendo ha hecho para las vivencias del año 70 en adelante, recopilación importante para esta mañana. 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

Las 7 de la mañana ya con 23 minutos. 7 con 23 minutos. Saludos cordiales a todos y cada uno de nuestros amigos que visitan pues nuestra capital provincial, sabiendo bien que el día de hoy hay también importante exposición dentro de la Feria Agropecuario Agroindustrial allá en Caitupampa, por lo que les invitamos a visitar, a estar compenetrados también con nuestros hermanos productores, que hay una muestra importante en el campo de la artesanía, la producción frutícola, y siendo sábado motivo también estar junto a la familia y vivenciar estas posibilidades de adquirir algo importante, hacer de que los niños estén en contacto con la muestra importante de ganado vacuno, ahí la producción de leche y los diferentes concursos seguro que se estarán llevando en el campo ferial de Caitupampa frente a lo que es el Instituto Clorinda Mato de Turner. 7:24, la situación política en el Perú llama a profunda reflexión a los espacios importantes de nuestra patria, sabiendo bien que muchos ya han recibido el llamado general de la población. No es que sea el total de representación, y muchos creen que si el Perú tiene 33 o 34 millones de habitantes, 16 millones están representados por una facción y 36 por la otra. Es de la cantidad de votos que han sido válidamente emitidos y eso se representa en porcentajes de ese nivel, sabiendo bien que hay muchos que no han dado el voto a ninguno de los dos, y eso es un momento también para meditar de lo que serán las futuras elecciones a nivel regional y local. Con madurez y con mucha certeza de poder proponer cosas importantes, se afianza pues también el ingreso ya a este momento político a nivel de las regiones, las provincias y distritos de nuestra patria, el Perú, que en el curso de estos días en adelante seguro tomarán bastante fuerza. 7:25, amanecemos con un tanto frío el día, hay que protegerse. Estamos a una semana exactamente del día 21, aniversario de nuestra tierra. El día lunes hay canto, concurso de canto, casi 48 inscritos en el nivel primario y secundario. Participarán pues con todas sus voces famosas. El día martes 16, el concurso de danzas del nivel inicial y primario, también a ese nivel, las muestras de todo lo que es el folclore, las coreografías. El miércoles, concurso de las danzas del nivel secundario. Así el día 18, el concurso de desfile. Por ahí se viene también el día 19 la presentación y saludo del Mercado Modelo con todas y cada una de sus comparsas y folclore, para pasar el día 20 a un saludo cívico y el día 21, por cierto, también estar en un desfile importante. Así están las actividades de nuestra tierra en homenaje importante, y siendo también nosotros natos de este país, Perú, las canciones están preparadas para ustedes, mis amigos. 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

7 de la mañana, ya con 31 minutos, avanza el tiempo, vienen los huaynos, vienen las canciones, y esta vez con el permiso de la gerencia propietaria de Radio La Soberana, saludar pues a la señora Juana Vargas, esposa del doctor Serapio Surco Ramírez, en el día de su onomástico. Toda la familia de Radio La Soberana le brinden saludo correspondiente, y asimismo unándonos a este saludo, decirle pues que Dios bendiga su trabajo en bien de esta familia que hace posible que funcione esta radioemisora al servicio de la población. Felicidades mil, Dios la acompañe y la bendiga, y siga siendo una madre ejemplar para todos y cada uno de los integrantes de su familia y nuestra tierra de Calca. 7:32, aunándonos a este saludo importante, dedicar una canción especial para poder estar acompañándola en el lugar donde se encuentra y decirle, ahí están los huaynos que son compañía de Radio La Soberana Cultura de mi tierra en el día de su onomástico, señora Juanita, felicidades mil. Ahí está también su nietecito querido, Yamil, Erika y Carlos, junto a su esposo, doctor Serapio, para saludarla en este día importante. 7:32.

Las 7 de la mañana, 7 de la mañana ya con 35 minutos a esta hora de la mañana en todo el Valle Sagrado de los Incas. El sol se va a ir abriendo de a poco, llegando con el calor importante, mientras la cosecha de nuestros hermanos agricultores también ahí llegando a esta parte ya culminante de lo que es el secado para pasar al desgrane, y en el desgrane por la selección del grano importante para la venta en los mercados, muchos quizás en mayor cantidad para la exportación, y sabiendo bien que esta posibilidad también hace el día a día de cada uno de las familias y de cada uno de los hombres. En medio de toda esta situación, los pueblos avanzan, los pueblos prosperan, se van haciendo cada vez más grandes, y muchos se sorprenden cuando miran su tierra después de volver de una salida para vivir en otros espacios, y dicen: al retornar a mi pueblo encuentro paz, encuentro tranquilidad. Aquí se siente estar más cercano del cielo, porque en otras realidades el mundo vive su afán, su velocidad del día a día, y a veces hasta no hay tiempo para la familia y el encuentro oportuno. Es verdad, cada uno hace su modo de vida y en medio de eso también construye sus posibilidades con tantas experiencias. A las 7:37, nuevamente regalar, obsequiar un saludo correspondiente en este día importante a señora Juanita Vargas, aquí también compañía especial de todos y cada uno de sus familiares y amigos que la estiman y la aprecian en este día de su onomástico, y el saludo a la distancia, sabiendo bien que también esa es la oportunidad. Mientras estemos en vida, todo es viable, mis amigos, porque a veces estando ya en el espacio del otro nivel, pocos se recuerdan, pocos están presentes, y solamente queda alcanzar las oraciones para quienes antecedieron nuestro caminar. 7:37, seguimos presentando nuestra programación de Cultura de mi Tierra, y en temporada de helada, la riquísima papita helada achuchuño es ideal para la 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

7:42, una voz recordada y siempre vigente en todo lo que es la participación artístico-musical de Padre César Cárdenas, que hoy pues también está en la parroquia de Pisac desplegando labor importante con los suyos para afianzar la fe, profundizar también la preparación en todo lo que es la labor de esta importante parroquia. Se acerca a julio bastante, ahí tendrá que ver con todo lo que es la fiesta de la Virgen del Carmen. Por cierto, cada uno de nuestros distritos vive lo suyo con su fiesta patronal y eso también es motivo de poder estar preparándonos a una dimensión de poder ser acogedores a quienes visitan nuestra tierra. A esta hora de la mañana decíamos bien, hay costumbres que están vivas aún en nuestros pueblos y eso es importante. Un compartir con algo que se produce solamente de forma natural en lo que es la papa helada con compañía especial de algunos alimentos más, es motivo para también unir a la familia. Y sabemos bien que cuando la familia está unida se puede construir mejores posibilidades. Superando los vacíos que se tienen, ahí se puede construir también mucha fortaleza. El achuchuñito, lo que dicen nuestras mamitas cuando uno va al mercado y pregunta, y machatan apamuranqui, y mancachan kipuikip, ¿qué has traído? ¿Qué está ahí amarradito? Achuchunotan apamurani. Hay katajari, el kilo, a veces cuatro, a veces cinco. Otros quizás un poquito más, pero valga verdad, después de una remojadita en agua, el afán de mamá o papá o el hermano que colabora para pelarla y poner sobre una basecita de muchas veces las panojitas del choclo o alguna parte de lo que sean ramas especiales que hagan de que sobre eso se ponga y al vapor cocinadito. Muchos dicen, qué rico es la papelada, achuchuño, jaseca, sumaj, me dicen. Y muchos al momento de cortar le ponen unas tajadas de queso y esto hace pues de que se armonice bien la textura y sea agradable para el momento de consumir. Así con una compañía de algún tipo de carne, puede ser a la brasa, qué sé yo, o una ensalada riquísima, se compone un desayuno, un almuerzo, quizás una cena, pero por cierto, está presente lo que nuestra tierra produce en nuestras zonas altoandaninas. Saludos a nuestros hermanos que se dedican a esta labor de producción, porque valga de verdades, hay que hacerlo de este día antes, llevar a las zonas altas, abiertas, ahí dejarlas tendidas, las papas selectas, y en muchas de las variedades que se tiene, desde las que sirven para sancochar, desde las que están ahí con disposición, para en el amanecer muy tempranito, con el toque especial del trabajo que ellos saben hacer, hacer de que al momento de recoger, estas suenen tipo piedras, carax, y ese es el sonido que dicen, ya está listo la papa hecha helada, vamos a los mercados. Así llega a nuestra cocina y eso es saludable, consumir lo que se produce en el acto. 7:46, otros espacios de la música están también para saludar a cada uno de ustedes, mis amigos, en esta importante mañana, sabiendo bien que todo lo que se hace en la producción musical de los pueblos va con la importante idea de poder estar presentes en vuestros hogares. 7:46, visitando nuestra tierra y sus canciones.

7 de la mañana con 50 minutos. Saludos especiales también allá en los Estados Unidos, a señora Marcelina y también a toda la familia de nuestros grandes amigos en Nueva York, a Ever, a Huerti, Gabriel y Daniela. Ojalá estén siempre ahí, sanitos y bien, disfrutando y trabajando, porque la tarea es importante. En algún momento de nuestras vidas hemos dado la posibilidad de ahí pues sembrar algo del idioma matre, el quechua, sabiendo bien que en una mañana importante, cuando se dice buenos días, alguien punchi, cachun, cancunapaj, ajae, caru, yactapitiaj, kunapaj. Que sea buenos días para todos ustedes que viven allá, a la distancia, extrañando, por cierto, seguro nuestra tierra bendita, calca de nuestros amores y encantos. Saludos también a todos y cada uno de ustedes, mis amigos, aquí en el Valle Sagrado de los Incas. Gracias por estar junto a nosotros y, por cierto, en este día tan importante, en que junto a este cambio de clima, junto a lo que es disfrutar la salida del sol para poder estar al pendiente de una mañanita tan especial, del frío al calorcito, ahí se compone también de esas verdades. Seguro este golpe de las 10, 11, 12 del día, muchas familias estilarán también, ya los hemos visto, comprar del mercado las riquísimas papitas especiales para sancochar, o lo que dicen en quechua, papa wai chata no kabunani rantikuita, yo quiero comprarme papita para sancochar. Y esta papita tan especial como la huayro, la peruanita, ahí la de color amarillo, son tan útiles para hacer una valiosa preparación de un plato típico, pero apoyado en la realidad de nuestros pueblos, y es pues hacer, por ejemplo, las riquísimas huatias. Huatiadita de papa, acompañado muchas veces de oca. Algunos más allá todavía, un producto del valle, pongámosles un poco de plátano. Otros dicen camotito más. Por ahí la oquita que no falta, las habitas que están a punto, y alguien más tentador, mejor hagamos tipo pachamanca, pero la huati es tan rica, le ponen de compañía algún trozo de carne envuelto en papelito especial, y así se componen las riquísimas huatias de las papas, tan únicas, puras en otros lugares, y con su riquísimo queso y su yatán, para tomarse un matecito caliente de muña o quizás manzanilla y pasar un espectacular momento de compartir con estas verdades que tienen nuestros pueblos. Así está nuestra tierra de Calca, extrañando lo suyo, extrañando sus costumbres, y hagamos que nuestros niños y jóvenes dejen por un momento y llevémosle al campo para hacer de que esta vivencia de estar frente a los terrones o las curpas, frente a los tocochos o carrizos de maíz, para decir, ahí se vive, ahí se experimenta y así será la vida, porque Dios nos permite estar unos años junto a nuestros seres queridos. 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

7 de la mañana ya con 56 minutos al arribar a esta parte donde tenemos que estar cumpliendo con la parte publicitaria. 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Saludos a quienes han hecho esta labor importante. Y de todas las personas, a golpe de las 6:30, 7 de la noche, se acercaron y disfrutaron también bajo el permiso de Padre Américo Marsilla para dar apertura en este espacio importante del Templo Mayor a la presentación de la Sinfónica de Cusco. Música clásica, música importante a través de los violonchelos, los momentos especiales que vive la gente cuando escucha tanta predisposición de hacer de que el encanto de la música esté también en nuestra tierra. 7:59 minutos ya, vamos a ir a la parte publicitaria, pero antes regalándoles las canciones de nuestro querido Perú en el mundo del folclore.

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0: 8 de la mañana, ya con 12 minutos, 8 con 12 minutos. Saludos cordiales también a ustedes, mis amigos que están en la ruta o en distintas rutas, conduciendo ahí sus unidades vehiculares, siempre con la predisposición de saber que estamos llevando seres humanos con el mayor de los cuidados, hasta arribar siempre a nuestra zona, una revisión de la unidad vehicular y el trato cordial a todos los usuarios en la ruta. Si hay espacio y hay pasajeros que alzar, sean estudiantes o adultos mayores, hágalo con el mayor cariño del caso, porque sabemos bien que el servicio es importante en nuestras vidas. Saludos también a toda la familia Paz Camacho, allá en Cusco, la capital. Saludos cordiales en momentos del frío. El bailecito de calentamiento a través del huayno cusqueño es importante. Y cuando estamos a una semana también de celebrar el Día del Padre, muchas cosas emergen y están ahí brotando gratos recuerdos de quienes significaron bastante en el aporte de las experiencias que hoy muchos disfrutamos, pues, con grato recuerdo de nuestro padre que acompañó nuestras vidas, de nuestros abuelos que marcaron diferencia y así sucesivamente. Habiendo también ahí entresaltos en muchos papás que no valieron en el momento para asumir la responsabilidad del caso. 8:13 a los papás que están en un trabajo importante aquí, allá. Sabemos bien que es importante saludarlos, dedicarles unas canciones de reflexión y más aún cuando estemos cerquita a su fecha, lo haremos con detenimiento, pero entre tanto también decirles que hay oportunidades para reivindicar las cosas y por ese detalle vamos a ir compartiendo este momento especial en el grato recuerdo de quienes emprendieron su camino. A papá Enrique, a papá Justo, a papá Roberto, a papá Pancho y a tantos papás que ustedes tienen en la mente, también hágalo, emita una oración y alcance esos gratos recuerdos, porque sabemos bien que estamos ahí también vigentes en este saludo. 8:14, canciones de nuestra tierra.
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8 de la mañana ya con 19 minutos en Cultura de mi Tierra por Radio La Soberana, la auténtica voz del Valle Sagrado de los Incas, y también con espacios importantes, sabiendo que este mes de junio, el 24, Día del Campesino, Día del Cusco, muchos de los espacios estarán llenos de visitantes. Hay que estar alerta en todos los sentidos para brindar un buen servicio, para acoger, también para estar percatándonos de que nada esté fuera de lo que es el marco que corresponde a la ley. Así, a esta horita de la mañana, ingresando en el segmento valioso de lo que es cuidar, proteger el medio ambiente, poder decir a todos ustedes, mis amigos, que tiempo soleado, tiempo en que los espacios de nuestros cerros están totalmente secos, y en un momento que uno observa hay una especie de brillo fuerte, y es que las plantas también emanan pues estos gases, y cualquier chispa de fuego es totalmente peligroso y riesgo.

Evitar un incendio forestal para no causar muerte y daño a nuestros espacios de protección que tenemos en nuestra tierra. Bosques naturales de queuñas, por ahí chachacomos, por ahí colle, es importante seguir teniéndolos. No es necesario que usted haga fuego abierto en el campo, hace una maldad si está haciendo eso, porque a veces corre el riesgo de que el viento traslade hasta la zona alta y se puedan quemar pues grandes hectáreas que, por cierto, destruyen el medio ambiente, lugar donde todos habitamos, lugar donde todos vivimos, y por eso es importante tener el mayor de los cuidados. 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Ahí vamos a también recordar algunos hermosos temas de lo que se tiene dentro de la gran colección para todos ustedes, mis amigos, en las melodías especiales que se tiene a través de Radio La Soberana. Y en medio de eso es cotidiano también tener la presencia de muchos compositores que hacen el saludo reverente a sus señores papás, porque han aportado mucho en lo que se tiene la labor formativa. Y con tanta sencillez, con tanta humildad, se canta y se dice que hay trabajo, hay realidad que cambian los espacios. Saludos a ustedes, papás, por anticipado ya, sabiendo bien que el día domingo es día para poder compartir en medio también de la fiesta de muchas instituciones educativas como Eusebio Corazao, ¿no? Ahí, ¿no? Estamos hablando en secundaria en la MAI, pero el nivel primario San Luis Gonzaga está de aniversario también este domingo que viene. Saludos a los maestros y en especial ahí a la comadrita Marisa. 8:23, canciones de nuestra tierra, canciones de nuestro gran Perú. A ti, Padre querido, dice la canción.

0: 8 de la mañana ya con 27 minutos, 8 con 27 minutos, días importantes que estamos ahí compartiendo a través de Radio La Soberana, con todo lo mejor en presentación musical para ustedes, mis amigos. Sabemos bien que desde nuestro querido Valle Sagrado de los Incas, muchos de los pueblos están preparándose para distintas actividades en sus aniversarios de creación política y no es la excepción con la responsabilidad que le caracteriza. Muchas de estas presentaciones y eventos se estarán también alzando a través de los momentos de la virtualidad para llevar hasta vuestros espacios. Recordábamos que el día lunes hay un concurso de canto, voces de nuestra tierra que estarán anunciando en el nivel inicial y primario para cantar también en distintos espacios de las categorías de 6 a 13 y de 13 a más años cantarán los niños, los adultos. El día 16 el concurso de danzas en inicial, en primaria. El día 17 el concurso de danzarines a nivel secundario, el día 18, el concurso de desfiles cívicos saludando a nuestra tierra. Ahí también el día 19, el saludo de los mercados, del mercado modelo, con todo su folclore importante. El 20, el pasacalle, el 21, el día especial. Y nosotros también haciendo el esfuerzo, porque en estos días donde hay contacto con muchas personas llegadas de otros lugares y también nuestros hermanos del campo, es importante entrar ya inmediatamente en el aprendizaje, reconocimiento y recuerdo de nuestro idioma mater, el quechua simi, para poder validar algunas cosas que están ahí vigentes. Los invitamos entonces a estar pendientes de todo lo que se tiene y entre tanto a valorar nuestro idioma, porque es también poderoso en los espacios donde se necesita comunicarse a diario. Y nos dice Manuel: tengo una tarea y quiero que nos ayude en la traducción de los términos usuales para comunicarnos. ¿Qué se dice, por ejemplo, a la noticia? Checaj huillacuy, se traduce Manuel a la noticia. Y cuando se trata de ¿qué se puede expresar? Explicar, aclarar, esclarecer, estos términos, ¿cómo se puede decir en el quechua? Chuyanchay, sutinchay, sutinchay, es decir, de verdad, de lo que se está haciendo. Eso es aclarar en el término quechua. Cuando se habla de conclusiones en algunas tareas, hay que hacer las conclusiones en algunas tareas. ¿Cómo es la expresión? Chuyanchaykuna, es la expresión. Chuyanchaykuna. Letra es helka, letra mayúscula hatun helka, letra minúscula es huchuy helka. Así, por ejemplo, ampliar, habla un poco más. Se dice y se expresa cómo es ampliar. Hatun chayach, ¿no? Hatun yachi, o sea, haz más grande. Y cuando se dice de lo que es resumir, reducir, ahí está la expresión, huchayachi, vuélvelo pequeñito, huchayachi. Vamos a completar, término también dentro de lo que es comunicarnos. ¿Cómo se dice completar en quechua? Juntachi, juntachi. Cuando se habla de las ideas principales, ¿qué se dice, mi amigo? Suncochaj, rimaikuna, ¿no? Suncochaj, rimaikuna. O sea, de toda la idea general, lo principal. Ideas secundarias, ahí está, juntapaj rimaikuna, el complemento, juntapaj rimaikuna. Juntarse, reunirse, juñunakui, otros lo dicen en expresión, hakutin kusunchis, vamos a juntarnos, ¿no? Características, imaginan kainin, cómo es su propia forma de ser. Entonces, ahí están algunas expresiones de lo que se usa en comunicarnos para Manuel, que todavía tenemos algunas más, estaremos hablando en adelante. Y si queremos describir a un papá adulto que tiene canas, que tiene la piel arrugada en el idioma quechua, ¿qué se dice? Y si le hablas con cariño, ¿cómo expresas? Munakuiki, taitai, te quiero papá. imaimana y achachihuascaikimanta por todo lo que me has enseñado. Ñauchaikipas, alinchukasian manachu, tus ojitos están bien o no están bien. Chukchachaikipas, imainankasian, maquichaikipas, chawillanachu, ¿cómo está tu cabello? ¿Cómo está tus manitos arrugadas? Kalpatajap y taitalay, coge fuerzas, papá. Munakuiki, hatun son koiwan, te quiero con todo mi corazón. Y en la expresión de este huayno vamos a encontrar validación especial para decir, mamá o papá, a veces tú me dices, ¿quién es el que está más vigente en casa? Huayno de nuestra tierra. Mamay, mamay, niwasianki.
1: ¡Eso! A bailar, hermanos, en sus casitas, ¿ah? ¿Cómo no quisiera verlos?
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8 de la mañana con 36 minutos, 8 con 36 minutos. Y mamunayita ya taquirun padre César Cárdenas, mamá y mamá y niwasianki, mamá, me estás diciendo, taita y nispa niwanki. Ahí está mi papá y ten cuidado. Entonces, la canción expresada en el mundo quecho también es profunda, mis amigos, por ello hay que tener lo valioso en toda esta gran producción musical que se tiene en el día a día. Hinachu manachu waikei y mayinan kasian kichis kampupi. ¿Cómo están en el campo, mis amigos? ¿Cómo están mis hermanos ahí trabajando, validando todo lo valioso en este día fundamental? A las 8:37 vamos a seguir, esta vez para Manuel y José también saludos. Siguen con estos trabajos de querer usar términos usuales para comunicarnos, donde dicen ellos cómo podemos ir transfiriendo, traduciendo estos aprendizajes. ¿Qué se dice al acto de leer? Nos dice él. Al acto de leer se dice ñawinchay, expresión sencilla, ñawinchay. También a la expresión de lo que es la leyenda, ñaupa huillacui. Leyendas, ñaupa huillacui. Por ejemplo, al mito, ¿no? También, ¿qué se dice? Pacariscanmanta huillacui. Pacariscanmanta huillacui. ¿Y qué se dice? Libro de lectura. Ñawinchana maitu. Ñawinchana maitu, se dice al libro de lectura. También hay una partecita en los que nos dicen lugar de nacimiento. ¿Dónde se dice y cómo se dice? Maipi pacarisca, maipi pacariburanqui, ¿dónde has nacido? Lugar de nacimiento. Cuando uno solicita a alguien un pedido, sapan mañacui, una solicitud, sapan mañacui. Cuando hay una expresión de un memorial, una solicitud, ¿no? Mañacui calcasca, esa es la expresión. El informe, me vas a alcanzar tu informe, es importante. Y si te dicen en el quechua, llancascamanta huillacui, llancascamanta huillacui. Revisar, reforzar, ¿cómo se dice en la expresión? Cutipay, matipay, es revisar, reforzar. Responder, respóndele rápido, cutichi oscaila, ¿no? Responder. Tiempo futuro, kaya pacha. Tiempo futuro, kaya pacha, el tiempo que va a venir. Tiempo pasado, ñaupa pacha. Tiempo presente, ahora, hoy. Kunan pacha, rantiramui, ahora anda compra. Nuestro idioma mater es fundamental, tan hermoso. ¿Y usted qué le diría a papá en el Día del Padre con un saludo especial en el quechua? Si la expresión, por ejemplo, sería de saludo, papá, te quiero mucho. Taitei, anchata murakui, que sería una expresión. Papá, eres ejemplo de mi vida. Por eso siempre te saludo y te amo con todo el corazón. Tukui son koiwan mi munakuiki, sería la expresión. Tukui son koiwan mi munakuiki, te quiero con todo el corazón. Y así el idioma mater se convierte en una expresión fuerte, vivencial, para todo lo que es las canciones. 8:40, visitando espacios de la música, visitando nuestros huaynos, canciones que hacen viable el saludo importante a usted, hermano, aquí en nuestra tierra de Calca, en esta importante mañana con el saludo correspondiente. Y también desde Cultura de mi Tierra y Radio La Soberana.

8 de la mañana ya con 43 minutos, 8:43 minutos, junto a ustedes, Cultura de mi Tierra, llevándoles espacio de reconocimiento en el quechua para poder cantar, para poder hablar, para poder estar en comunicación con todos nuestros amigos que están siempre al pendiente. Y la tarea para el día de hoy que nos propuso Manuel y José es amplia, porque ahí nos piden mucho más cosas. Vamos a ver, pero se trata de aprender qué se dice algunos términos, y esto quiere, porque es importante que se haga en el día a día. ¿A qué se denomina en la conversión o en todo lo que es la traducción? Por ejemplo, dice él, a lo que es investigar. Tahui, investigar. Oír, escuchar, prestar atención es uyari. Uyari wayari masianin, estoy hablando, escúchame, ¿no? Por ahí, cuando comparar. Tupanachi es comparar. Interrumpir, tatichi, pantachi es interrumpir. También a la pregunta, ¿qué se dice pregunta? Tapukui, y matan munanki, tapukuya. Tapukui. Para la palabra que dice canción, por supuesto, taqui. Para lo que es pronombre, suti granti. Para lo que es dibujar, sekei. Ahí está la expresión. Y por cierto, en todo lo que es, por ejemplo, valorar, respetar, yupaichai. Para lo que es conocimientos, yachachikuna. Para lo que es compañero, ¿no? Yachajmasi, ¿no? Cuando es aula, clase, la sección de uno aprende, ¿no? Ahí es yachana wasi. Profesor, el que te enseña, yachachej. ¿Así? Entonces tú puedes aprender. Y algo más dentro de esto nos dice, por ejemplo, cuando estábamos dentro de lo que es el espacio de poder comprender esta dimensión, rápidamente lo vamos a ir haciendo. Si estamos en un espacio de denominaciones y características geográficas o toponímicas, ¿cómo se resuelve la pregunta en el quechua valle intermedio? Quechua, quebrada, huayco, valle yunca, andenería, nos dice, ¿no? Pata, pata, a la cueva, machay. Bien expresadito. Cueva, machtai. A la ladera, jata. Y a la llanura, pampa. Es la expresión. Y si quieren, en preguntas, ¿con quién? Piwan. ¿Para quién? Pipaj. ¿Para quién? Pipaj mi apasianki. ¿Para quién estás llevando? ¿Y de en dónde? Maipi. ¿De qué? ¿No? Y mamanta. ¿Para quién? Maikempaj. Y así. Estas posibilidades se habla en el idioma mater, el quechua. Kankuna paja no kaiku pasan kirimana wasimanta pacharimamushaiku waikaikuna. Para ustedes, mis hermanos, desde esta sala real estamos hablando esta programación el día de hoy. 8:47 minutos, vamos abrazando otros espacios y aquí vienen. Imanan son collay, cantan los apus de nuestro querido Perú. Takichis, takichis. Suera cochacuna.

8 de la mañana con 52 minutos, camino a la recta final. 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Ya está el sol calentando y en esta importante mañana, para ir despidiéndonos de ustedes, un guainito tan pequeñito que valida pues la experiencia del grato recuerdo a los caminos de nuestra tierra.

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0: Muy buenos días a cada uno de ustedes. Que sigan adelante con permiso.

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0: Muy buenos días, queridos amigos, queridos hermanos, siempre con su grata compañía. Estamos empezando un nuevo programa. En esta oportunidad tenemos la visita justamente del tan aclamado Manuel Salas, secretario, ¿no? Y también ministro de la Esperanza de aquí de nuestra parroquia de Calca. Y también tenemos con la invitación la compañía de nuestras queridas chicas que apoyan siempre al padre, es un Conexión Huaynas, ¿no? Pertenecientes a este grupo tan importante y de mucha ayuda también para la parroquia. Está con nosotros también Pamelita y también Jacqueline, que nos va a comentar también sus experiencias dentro de este grupo, y también los van a invitar a todos. Y siempre, como es de costumbre, vamos a empezar con nuestra oración del día. En el nombre del Padre, del Hijo y del Espíritu Santo. Amén. Dios te salve María, llena eres de gracia, el Señor es contigo, bendita tú eres entre todas las mujeres y bendito es el fruto de tu vientre, Jesús.
1: Santa María, Madre de Dios, ruega por nosotros pecadores, ahora y en la hora de nuestra muerte. Amén.
0: Gloria al Padre, al Hijo y al Espíritu Santo,
1: como era en un principio, ahora y siempre, por los siglos de los siglos. Amén.
0: Ave María Purísima,
1: sin pecado concebida.
0: En el nombre del Padre, del Hijo, del Espíritu Santo. Amén. Nuevamente les damos la bienvenida a todos los que están conectándose a través de la emisora de Radio Soberana. Y bueno, tenemos este espacio gracias a la radio para poder también evangelizar y contar, ¿no? E invitar a todas las personas que puedan participar también de los diferentes grupos parroquiales que existen, ¿no? Y también ahí Manolito ya tiene también, necesita ayuda con los, en el Ministerio justamente de la Esperanza, que va, ¿no? A veces acompañando a cuando hay velorios, ¿no? Cuando hay ese tipo de actividades, hermanitos, que es justamente, ¿no? Necesita de bastante compañía espiritual. Bien, le voy a dar la bienvenida y también que aquí está Pamelita para que nos se presente y también Jacqueline.
2: Buenos días con todos. Yo pertenezco al grupo de Conexiones Huayna. Bueno, Conexiones Huayna es un grupo de jóvenes que está para poder ayudar y servir en todas las actividades necesarias que pueda presentarse en la parroquia, como festividades grandes, como Semana Santa, o la festividad que ya está llegando, como es la Virgen Asunta, o también al momento de servir en el altar, o al momento de poder acompañar a nuestro párroco o a nuestro vicario a las comunidades para poder ayudar si falta algunas cosas, llevar turíbulo e incienso para las festividades grandes o dependiendo qué tipo de festividades se llega a celebrar o qué tipo de misas. Ahorita estamos en bastantes actividades que se está realizando. Y ahí estamos con Jacqueline, estamos tratando de apoyar tanto a Padre Américo como a Padre Primo cuando se va a las comunidades al momento de las misas, para poder recepcionar y ayudarle al momento del servicio del altar, o también al momento de recoger lo que son las ofrendas, alistar todas las cosas que sean necesarias, y al momento si falta alguna cosa, estar pendientes de todo eso para poder ayudarle. En mi caso, yo llevo ahorita en la parroquia

0: y ayudar a todo a lo que son los servicios, porque las actividades en la parroquia o los servicios nunca se acaban. Hay bastantes actividades que se tienen que realizar, tanto dentro y fuera, en las comunidades o en la parroquia mismo o en el templo. Entonces, si llegan a pertenecer en algún momento al grupo de Conexiones Buena, va a ser para poder acercarlos un poquito más a lo que es la palabra de Dios, y también es para medir a lo que está en su tiempo posible, ¿no? No los queremos obligar a que estén todo el tiempo metidos en ahí, pero sí a que se acerquen un poco más a lo que es la palabra de Dios.
1: Jacqueline, bienvenida.
2: Muchas gracias, hermano Iván, y buenos días a toda la audiencia que nos está escuchando, ya sea en las comunidades o en la misma provincia de Calca. Bueno, me presento, mi nombre es Jacqueline y yo llevo en la parroquia ya 4 a 5 años, y pues nuestro grupo ya tiene 1 año de funcionamiento, ¿no? Conexión Huaynas Parroquial. ¿Qué quiere decir conexión? Que nosotros conectamos con las diferentes parroquias llevando diferentes actividades, ya sea deporte, ya sea talleres, como el que vamos a tener este 27 de junio, que es el encuentro de jóvenes la CAG, y pues nosotros, Calca, es el anfitrión, ¿no? Donde se va a llevar de toda la decanatura ese encuentro. Están invitados todas las parroquias y bueno, nuestra función, como decía Pamela, como grupo es apoyar en la parroquia. Más que a los padres, es nuestro apoyo y servicio a la parroquia, a nuestra iglesia, a nuestras comunidades, a nuestros hermanos que lo necesiten. Bueno, Pamelita ya les explicó a más profundidad qué realizamos. Bueno, nosotros estamos luchándola, como se dice, como dijo el Papa León, ¿no? Ahora que fue a España, un niño le preguntó, si él quería ser papa de niño, y el Papa León le respondió: yo ni de niño ni ahora de viejo quería ser papa, pero cuando Dios llama, uno tiene que decir que sí, y ese es nuestro caso. Dios nos está llamando a hacer un servicio a nuestra iglesia, y nuestra respuesta es sí. Sí, sí, padre, sí vamos a las comunidades, sí, padre, sí le ayudamos en la limpieza, sí, padre, sí hay que hacer esto, sí, padre, sí. Más que padre, sí, Dios, sí estamos dispuestos a servirte a ti, sí, Virgencita Asunta, estamos dispuestos a servirte a ti, sí, iglesia, estamos dispuestos a servirte a ti. Entonces, nada, invitarlos a los jóvenes que deseen unirse a nuestro grupo, las puertas de nuestra iglesia y de nuestro grupo están sumamente abiertas para que se integren. Y es eso, ¿no? O sea, si un joven no tiene nada que ir, como uno de nuestros integrantes decía, ¿no? Si estás un día descansando, tirado en tu cama, mirando tu celular o la tele y no tienes nada que hacer, ven a la parroquia. En la parroquia una escoba ayuda bastante. En la parroquia, el hecho de decir, bueno, Manuelito, ¿no? El hecho de decir, Manuel, ¿en qué te ayudo? Ya hace bastante. Ya estás diciendo sí al llamado que Dios te está haciendo, ¿no? Y muchísimas gracias por la invitación que nos han hecho ahora en la radio, que pues es ya nuestra segunda, tercera vez que estamos participando, y nada, agradecidos de poder nosotros dar a conocer a nuestro grupo y nuestras experiencias. Muchas gracias.
1: Claro que sí, muchas gracias por igualmente, Pamelita, por compartirnos vuestra experiencia y también, ¿no? O sea, en realidad, sus vivencias dentro de la parroquia y cuán importante es vuestro trabajo y vuestra labor de apoyo, sobre todo al sacerdote, al padre, ¿no? Que todos realmente, hermanitos, como siempre les había dicho, ¿no? O sea, estamos invitados todos para hacer alguna labor, bien lo ha dicho Jacqueline. No necesariamente algo que sea aparente, ¿no? Sino desde lo más sencillo, ¿no? Decía el padre Américo, ¿no? Haz algo y sería mejor que ni siquiera tu sacerdote se dé cuenta, ¿no? Porque lo que nosotros hacemos, queridos hermanos, siempre lo hacemos, como bien también lo ha dicho Yaquisita, con el amor que le tenemos a nuestra madre, con el amor que tenemos, esa disposición que tenemos hacia Dios, ¿no? No para, digamos, para aparentar, sino con la disposición sana que tenemos todos para servir. De eso se trata, de hacer el servicio, ¿no? De imitar justamente la virtud más esencial que así, que es de la Virgen, nuestra madre también, que en un momentito vamos a hablar, que también su rol también en el nacimiento de San Juan Bautista, ¿no? Y les había comentado al inicio del programa, que está también Manolito acompañándonos bien, Y nada más quería, no, es para nosotros un placer su presencia también, porque nos va a compartir también sus experiencias en su labor de ministro extraordinario, ¿no? Entonces, perdón, ministro de la esperanza, pero ya estaba ya subiendo, ya estaba cambiándote, porque creo que necesitamos también ministros extraordinarios, Manolito. Pero bien, bienvenido, Manolito, a este programa. Creo que, bueno, conmigo tenemos la primera vez que participamos.

0: participamos.
1: Muchas gracias, hermano Iván. Como ya lo mencionó, yo soy ministro de la Esperanza, también he pasado por el tema del acolitado, también he pasado por el grupo de infancia, he pasado por el tema de Guaynas, también he pasado por el tema de la secretaría, y así en fin de muchos casos que podríamos enumerar, que quedaría chico el día, que quedaría. El detalle es que en cada servicio, en cada lugar, lo des con amor. Fundamental amor. Dios te entrega en tus manos a personas que sienten ese llamado, personas que siempre van a necesitar una búsqueda. Estés donde estés, siempre esa persona te va a ayudar y te va a decir, quiero que me escuches un momento. Y esa persona se va a ir muy satisfecho. Te va a hacer crecer a ti como persona y también esa persona va a alcanzar el consuelo y también la tranquilidad que tanto necesita. Por eso Dios te llama a veces a personas que tú nunca podías entender cuál es su sufrimiento. Pero una palabra de aliento has hecho mucho para cambiar en esa persona. Y ese es el ministerio de la esperanza, llevar consuelo, tranquilidad, soporte emocional, escuchar, saber dar un buen consejo a esa persona que ha pasado por un dolor, por un sufrimiento, ya sea de una muerte repentina de un familiar o un ser querido, o tal vez de hace 8 días que ha podido partir su familiar a la casa del padre, o hace 1 año. Porque la pérdida de un ser querido no es fácil de olvidar, siempre está permanente porque sentimos su ausencia dentro de nuestras vidas. Y el ser ministerio de esa esperanza me ha llevado por muchos lugares, a muchos sitios, conocer a personas que siempre tienen ese anhelo, siempre tienen ese consuelo que tanto necesitan y sobre todo una palabra de aliento para siempre tener a esas personas presentes.
2: Muchas gracias, Manolito. Sí, pues ya Manolito está años aquí igual, ¿no? Las chicas acá ya están apoyando años. Entonces, justamente eso, hermanitos, Manolo nos ha comentado también sus inicios, como la mayoría acá, ¿no? Iniciamos también desde monaguillo. Yo también fui monaguillo, hace 500 años, creo. Entonces, cuando los españoles estaban viniendo acá a Perú. Entonces, todos iniciamos, hermanos, o sea, en realidad, haciendo un pequeño servicio, ¿no? O sea, en realidad, pues, a veces, esa disposición siempre hay que tenerla, porque es también disposición de los papás. Y esta labor que hace Manolo, ¿no? Nos comentaba de acompañar espiritualmente a las personas, ¿no? Que tienen una pérdida de un ser querido, es muy importante, porque Manolo, está pues representando también la parte de la iglesia que es la esperanza, ¿no? Porque en realidad, en ese acompañamiento de los funerales, de los velorios, pues uno necesita, a veces uno no haya, ¿no? Un consuelo, una esperanza, porque en realidad justamente este ministerio que tiene Manolo, que es justamente, o Manuel, Manolito le decimos por cariño, pues su nombre es Manuel. Entonces, y en realidad, pues es algo muy importante y vital también para el desempeño y los brazos extendidos de la madre, que es la iglesia, que llega justamente a esos lugares y esos momentos más difíciles, ¿no? Entonces, eso, hermanitos. Y coméntanos, Pamelita, bueno, también veo que también integras una danza, ¿no? En realidad, estás ahí, bueno, como has comentado también en varios grupos, y más o menos, o sea, también, ¿cuánto ya llevas danzando?
3: Bueno, ahorita yo llevo danzando alrededor de unos 7 a 8 años. Siempre desde muy chiquita me nació el cariño y devoción hacia la Virgen Asunta. Yo me recuerdo que tengo una pequeña anécdota cuando las hermanitas dominicas estaban acá, justamente mi hermana, y fue gracias a ellas que yo me acerqué a lo que es la palabra de Dios, ¿no? Yo me acuerdo que mi hermano en ese momento se estaba preparándose para el tema de la primera comunión y yo no sabía qué era eso. Entonces yo le digo a la madre Elena, madre Elena, yo también me quiero preparar, porque ya para ese momento yo ya estaba bautizada. Y madre Elena me dijo, no, tú aún estás muy pequeña, pero empieza con la infancia. Entonces en ahí fue donde yo dije, está bien, madre, yo voy a empezar en ahí. Y en ahí empezó lo que fue el llamado, mi llamado hacia la palabra de Dios, ¿no? Que empezó prácticamente a los 7 a 8 años, desde muy chiquita. Y ya en ese momento yo veía lo que era las festividades de la Virgen Asunta. Me gustaba cómo había gente que bailaba por devoción, fe hacia nuestra madre. Entonces yo en ahí de muy chiquita le decía a mi mamá, mami, yo también quiero bailar, quiero demostrarle el cariño que tengo a la Virgen bailando en los pasacalles. Y en ahí fue con el 2019, una compañera mía de la escuela me invitó para formar parte de la danza, de una danza. Entonces en ahí fue cuando yo le dije, está bien, y también al momento que yo empecé a bailar, mi hermano también empezó a bailar una danza. Y prácticamente desde el 2019 es que yo llevo ya danzando a la Virgen y no pienso dejarlo por un buen tiempo, porque es una forma mía, al menos, de demostrar el cariño y devoción que tengo hacia nuestra queridísima madre. Y ahorita la danza que yo bailo es la danza parroquial, danza panaderos. Es una danza que está al servicio de la parroquia también, como dice su nombre. Hacemos distinto tipo de actividades. Cuando se requiere que ayudemos, al igual que el grupo de Conexiones Huayna, estamos en ahí nosotros presentes para poder ya hacer limpieza o ese tipo de cosas, ¿no? Servir en lo que, en las actividades que sean necesarias y que hagan falta dentro de nuestra parroquia. El danzar no es para llamar la atención, para decir yo estoy acá, estoy luciendo un traje, tengo esto, tengo aquello, sino si bailamos para un santo es para bailarlo de fe y corazón, para demostrar el cariño que tenemos a ese santo, ya sea la Virgen Asunta, como es en el caso de Calca, o sea la Virgen del Carmen, o el santo o la Virgen que sea, se baila para demostrar la fe y devoción que tenemos hacia ellos, no para decir yo estoy acá y quiero que todos me vean. Si en algún momento alguno de todos ustedes se anima a bailar, háganlo por fe y devoción que tienen hacia el santo que vayan a bailar, no por querer decir que yo estoy con el traje. Gracias.
2: Así es, muy bien, justamente, ¿no? Y se dan cuenta, hermanitos, o sea que el inicio justamente temprano de los niños es muy importante, su formación espiritual, porque esto no queda solamente, ¿no? De un camino cortado, sino que necesitan también motivación, ¿no? Entonces, siempre los papás, ya sean ahora el 21, ¿no? Toca el Día del Padre, entonces también una fecha muy importante, hermano. En realidad no solamente hay que recordar a nuestros padres biológicos y la paternidad, hermanitos, pues en realidad, un poquito adelantándome, pues, ¿no? O sea, no solamente es de la parte biológica, padre es aquel que cría, que educa, ¿no? No solamente que aquel que trae al mundo. Y recordemos sobre todo a nuestros padres espirituales. ¿Quiénes son nuestros padres espirituales? Justamente que nos han bautizado, ¿no? Que nos han traído al mundo espiritual, nos han traído a esta vida espiritual para que nosotros podamos al fin, por medio del bautizo, decirle a Dios que es nuestro papá, que es nuestro papito. Y Jacqueline, nos comentabas también que ya, bueno, ya 10 años, ¿no? 10 años aquí. Cinco años ya en el servicio de la parroquia. En estos 5 años, Yaquisita, ¿qué ha sido lo más difícil para ti, digamos, para sobrellevar y qué retos ves tú en la parroquia que se puedan mejorar también? Por ejemplo, ¿no? O sea, supongo que también por la carga de laboral, Semana Santa ya ni hablar, ¿no? Pero, justamente, ¿no? ¿Qué es lo más difícil para sobrellevar en tu caso, por ejemplo?
0: Bueno, no lo llamaría difícil, es más que todo el tema de acoplarse, ¿no? O sea, un inicio, claro, puede parecer difícil, pero no, o sea, lo que yo vi más que todo es el tema de las misas, y admiro bastante a los sacerdotes de esta parroquia y de todas las parroquias, porque hay misas, pónganse 6 de la mañana, luego otra misa a las 7 de la mañana, otra misa a las 8, otra misa a las 9, y son en diferentes lugares. Y un sacerdote, que yo he tenido la oportunidad de acompañar a varios, termina agotadísimo, y eso creo que la mayoría de nosotros no nos damos cuenta, ¿no? El cansancio que tienen nuestros sacerdotes. Porque sí, o sea, a un inicio yo decía, wow, qué bonito, yo viajaba con esa mentalidad, ¿no? Acompañaba con esa mentalidad. Ya, vamos a parco. Yo decía, wow, qué bonito, voy a con ese parco. Iba con la mentalidad de viajar. Pero una vez que llegas ahí y ves las diferentes realidades que cada comunidad tiene, que cada capilla tiene, o que cada persona tiene, dices, no, esto no es solo viajar, esto te llena. Porque tú llegas a una comunidad, viene una simple abuelita, un simple abuelito, o un simple niño, te saluda, y te dan un abrazo que son alegrías para el corazón, son alegrías para el alma. Uno puede decir, ay, pero es un abrazo, ah, pero es un saludo. No, o sea, son personas que te llenan de alegría el corazón. O sea, es como que si Dios a través del niño te dijera, wow, estás haciendo bien tu trabajo y te mereces un abrazo de ellos, ¿no? Entonces siento que lo que he visto, ¿no? Yo es acoplarse a los tiempos, más que acostumbrarse, es saberlo llevar de mejor manera. Si tú estás, por más de que estés cansado, y es lo que nuestros sacerdotes hacen, están cansados, pero no lo hacen ver. Ellos siempre van con la mejor sonrisa, con la mejor energía, cada capilla, cada parroquia. Y aquí mismo, nuestros sacerdotes están con la mejor disposición, igual que nosotros nos pueden. Hay veces que sí, nos ven cansados, pero tratamos de hacer lo mejor para que nuestros hermanitos digan, están con la energía, están con el esto. Y hay veces, bueno, nos dijeron, ¿no? Una vez, ustedes que comen, que siempre se les ve alegres en una comunidad, nos dijeron, y les respondimos, ¿no? Nosotros vivimos del Espíritu Santo. Nos dijeron, qué bonito, porque a ustedes siempre se les ve alegres, siempre se les ve dispuestas, por más de que hayan tenido todo el día, ya sea 10 misas, 8 misas, 5 misas. Entonces, lo más bonito, como decía un inicio, es decir sí es el llamado de Dios, que sí tiene complicaciones a un inicio, a un intermedio, o a un no un final, porque tu servicio nunca llega a un final si es que lo haces de corazón. Entonces, nada, si las personas que están iniciando y están en otras parroquias o en esta misma parroquia que están iniciando, recién están viniendo y tienen esas complicaciones, habla con Dios, que Dios te va a escuchar y de la mejor manera te va a saber recompensar. A veces uno hace las cosas buscando algo de por medio, no buscando una recompensa, buscando un reconocimiento, pero no. Dios te da las mejores recompensas, ya sean espirituales. Como les digo, un abrazo de un niño en esas comunidades es una caricia al alma que te llena y esa es tu mejor recompensa. En los 5 años que yo estoy acá, eso es lo que me llena, llegar a una comunidad y que los niños te reconozcan, te abracen y wow, o sea, todo el cansancio, todo el día, hayas comido o no hayas comido, se te va porque son caricias, son cosas que a uno lo llenan por más cansado que esté.
2: Muy importante, gracias por compartir esa experiencia también, Jacqueline. Pues sí, hermanitos, ¿no? O sea, como les he dicho, o sea, cuando está uno se predispone para Dios, el cansancio pasa a un segundo lugar también, ¿no? En realidad, pues uno y justamente esa fuerza, esos ánimos vienen justamente del servicio que uno hace a las personas, ¿no? Porque en realidad todos estamos llamados al servicio, hermanitos. Entonces, eso desde niños, ¿no? Y eso hay que inculcarlo siempre y promoverlo, ¿no? Más que todo del tema, también parte de la educación y la crianza justamente de los papás, ¿no? Entonces ahí también cala, ¿no? O sea, si papá, mamá no va a la iglesia, pues mucho menos un niño, ¿no? Entonces, cuando un niño tiene una inquietud así bastante, ¿no? Visual que quiere ir a la parroquia, pues hay que animarlo de todas maneras, ¿no? Hay bastantes grupos hoy en día, están también el grupo de los monaguillos, están el grupo del IBC, ¿no? De Infancia Misionera, Jóvenes Sin Frontera, Conexiones Huayna, entonces, y hay varios grupos donde se pueden incorporar y quién sabe, ¿no? Dios mediante podamos, ¿no? Algún día también tener otras vocaciones, ya sea de religiosas y también de sacerdotes, ¿no? En algún momento, Manolito, se te ha ocurrido, se te ha pasado por la mente así el bichito de querer ser, de ejercer el sacerdocio en algún momento, o sea, en todo este tiempo, porque ya pienso que también por la experiencia de ver tanta la liturgia y todas esas cosas, el teje y maneje, ¿no? O sea, ya a ti solamente te falta la clériman nada más, ¿no? Para ser sacerdote.
1: Sí, sí, en algún momento se me pasó también la idea de entrar al seminario. Es hasta como dice jocosamente, yo quería estudiar esto, mi parte civil de mi carrera y también a la misma par el tema del sacerdocio al seminario. Ya. No puedes hacer uno de otro, sino tienes que hacer uno concentrado en lo que vas a hacer realmente. Entonces, a veces la vocación te llama por ese lado. Termina tu carrera o termina tu estudio primero y acá, que cuando termines, yo te voy a moldear poco a poco. Entonces, el moldearse, dejarse llevar por Dios, no es también esto solamente de que voy a ser sacerdote, voy a entrar al seminario y ya está. No, sino déjalo en manos de Dios. Por eso dice, los tiempos de Dios son los mejores que puede haber. Entonces, tal vez te está preparando el camino para que acompañes a una persona, para que ejerzas un ministerio, ya sea laical o un ministerio que estés en la vocación, ya sea del matrimonio o sea de la vida sacerdotal. Entonces, los tiempos de Dios son los mejores que puede haber. Sí me ha pasado, me ha entrado el bichito, la curiosidad, sí. Pero yo siempre digo, lo dejo en tus manos, Señor, que tú eres el destino, tú eres mi camino, y en tus manos lo dejo mi caminar de mi vida. Porque yo puedo planificar los mejores planes para este mundo, pero sé que tú de un momento a otro puedes darme un sacudón y decirme, no, acá nomás te quiero para este lado. Entonces, ese es decir un sí al Señor. Realmente sí te quiero, sí te voy a seguir en lo que me mandes, en donde que yo esté, estaré en ahí para servirte. Porque para ti solo tengo gloria y solo tengo alabanza siempre. La cuestión es que eres el dueño de mi vida y siempre te seguiré donde esté yo. Ya sea acá en la parroquia, ya sea en otra parroquia, en otra jurisdicción, en otro lugar, pero no dejaré de seguir tu palabra.
2: Sí, muchas gracias, Manolito, justamente, ¿no? O sea, también nos cuenta de esas experiencias y comparte también, ¿no? Esas vivencias que tiene Manolo, que como muchos quizás tenemos historias personales, ¿no? Que a veces, justamente este programa, también una de las finalidades de este programa es animar a todas las personas, a todos los papás, mamás, a que también los niños, hoy por hoy también se involucren, ¿no? En la parroquia, pero gracias a Dios también tenemos nuevos monaguillos, nuevos integrantes, siguen con esa, digamos, con esa animosidad de conocer su fe, ¿no? Porque en realidad, pues cuando uno no conoce su fe desde niño, pues en realidad también más adelante, ¿no? Como decía el padre Luis Toro, ¿no? Católico instruido no será confundido, ¿no? Lo decía en palabras más fuertes inclusive, pero digamos esa es la versión suave, ¿no? Pero eso, hermanitos, en realidad, pues hay que empezar esta labor y también esa predisposición, y alimentar, ¿no? Porque la necesidad espiritual, la necesidad de uno mismo, de Dios, es pues algo que es algo innato también del hombre, ¿no? El hombre es capaz de Dios, entonces, porque así lo dice el catecismo también, y también tenemos que un poquito ahondarnos también en conocer nuestra fe, hermanos, para que cuando alguien nos quiera cuestionar, cuando alguien nos quiera, digamos, confundir, pues nosotros tengamos la sartén por el mango y realmente no irnos a espadazos con los otros hermanos, ¿no? Sino que realmente dar argumentos fuertes de lo que creemos, ¿no es cierto? Entonces eso, hermanitos, justamente hace poco hemos celebrado Corpus Christi, entonces ese es el culmen de nuestra fe, el cuerpo de Cristo. Nosotros creemos en la presencia real del cuerpo, la sangre, el alma y la divinidad de Dios, de que está, bueno, Dios Hijo, ¿no? Que es el Señor Jesucristo, que es el Corpus Christi para nosotros. Eso es lo más sagrado. Nosotros como católicos adoramos eso, ¿no? Pero sin irnos mucho a teología, pero vamos a seguir compartiendo, ¿no? Cosas ahora que viene ya la fiesta de San Juan Bautista, ¿no? Entonces esto lo vamos a hablar en la próxima parte. Por ahora vamos a hacer una pequeña tanda comercial y nos vemos en la segunda parte donde vamos a hablar justamente con Jacqueline, Pame y Manolito, que justamente de esta fiesta muy importante, y también vamos a hablar del Día del Padre, ¿no es cierto? Entonces nos vemos en un ratito. Una pausita nada más y regresamos pronto.

0: Queridos hermanos, amigos, todos los que están conectados, ¿no? Quería mandar saludos aquí, Yaxita, antes que nos olvidemos.
1: Sí, ahora que se acercan las fechas de San Juan Bautista, que es 24, si no me equivoco, un saludo especial a la parroquia de Guayabamba, su párroco es Padre Oscar, un saludo a la parroquia, a sus jóvenes que ya nos hicieron la invitación, muchísimas gracias. También del mismo modo a la parroquia de Coy, a su párroco, al Padre Melquiades. Padre Melqui, si nos está viendo, felicidades por su aniversario parroquial. Y nada, que sea un motivo más, ¿no? Para que jóvenes, niños y los adultos sigan apoyando en esas parroquias y que nos sigamos llenando de fe, de espíritu por nuestra Madre Iglesia. Felicidades y muchísimas gracias.
0: Sí, claro que sí. También, ¿no? Siempre padre Oscar, siempre lo vemos acá apoyando también cuando hay otras diferentes misas también, y a padre Melquiades, ¿no? También siempre ahí compartiendo el deporte, ¿no? El padre Melquiades, bien deportista. Entonces, nada más, hermanitos, cuando tengan la oportunidad también, si las parroquias más cercas que están, digamos, de aniversario, pueden ir a visitarlos de paso, ¿no? Los que estén cerca. ¿Algún saludo especial, Pamelita?
2: Bueno, como ya lo dijo Jackie, le mandamos saludo a Padre Oscar, que siempre está dispuesto a ayudar en la parroquia de Calca cuando hay diferentes misas que chocan al mismo tiempo, ¿no? Gracias por todo el apoyo que nos da Padre Oscar, también a Padre Melquiades, que él también está dispuesto cuando se le necesita, también está para poder apoyarnos en nuestra parroquia. Y nuevamente un feliz aniversario para ambas parroquias, tanto de Guayabamba y de Coya, que lo celebren lo más bonito que se pueda, y yo sé que va a ser así porque tienen muchas ideas y sus ganas de celebrar a su parroquia en diferentes actividades siempre es muy abierta de ambos padres. Y que muchas felicidades nuevamente, Padre Oscar y Padre Melquiades, por el aniversario, que lo disfruten al lado de todos los jóvenes, de los chicos, de los señores, señoras que siempre están dispuestos a ayudar en cada parroquia, ¿no? Muchas gracias.
0: Así es. Y nada, ya entrando a la segunda parte, vamos a hablar justamente de estas dos grandes, bueno, en realidad el 21 es el Día del Padre, ¿no? Que habíamos comentado. Primero vamos a centrarnos en esa celebración, pero digamos es a la próxima semana nada más, ¿no? La próxima semana nada más, pero igual ya nos vamos adelantando y preparando también este tema, ¿no? Tienen una pregunta personal, ¿no? Pero todavía viven sus papitos.
3: Sí.
0: Okay. ¿Y qué normalmente acostumbras, Pamelita, ese día? ¿O qué normalmente hacen ustedes?
2: Bueno, nosotros, tanto para el Día de la Madre, al menos con mi hermano, lo que acostumbramos, y también dependiendo qué día sea tanto el Día del Padre o de la Madre, normalmente lo que nosotros acostumbramos es que en la mañana, muy tempranito, como 6, 7, cuando aún están durmiendo, como toca domingo, felizmente duermen hasta tarde, comprar todos los regalos, ¿no? Dependiendo cada uno, si se puede más regalos, les compramos con una torta y despertarles con esa hermosa sorpresa, ¿no? De que un feliz día de la madre, un feliz día del padre. En este caso, para el día del padre, estamos planeando hacer esa misma actividad, como les comentaba, hacerle despertar a mi papá con todos sus regalos, sorpresas que le vamos a tener preparado para esa fecha, y después un desayuno en familia, que consta de una chocolatada como entregamos torta con su torta. Y en esta ocasión también nos va a acompañar, que es mi cuñada, siempre está con nosotros, y después también va a celebrar ella con su papá. Después de eso nosotros acostumbramos a cocinar algo o salir a comer. En esta ocasión casi siempre cocinamos una comida que le guste, que le va a gustar a mi papá, porque cuando salimos a comer normalmente los restaurantes, quintas o cualquier lugar está muy lleno, porque hay muchos papás, muchas familias que van a celebrar a los padres en este caso, ¿no? Entonces nosotros es lo que nosotros normalmente acostumbramos a hacer por el Día del Padre, porque padre es uno y no siempre se le tiene que celebrar un día, sino todos los días, porque no por el hecho que se está acercando el Día del Padre, solo va a ser el día, el único día que le vamos a celebrar. Siempre hay que valorarlo, respetarlo y estar en ahí para todo lo que necesiten, porque al fin de cuentas es la persona que nos dio la vida junto con nuestra madre, y no solo celebrarle ese mismo día, ¿no? Sino tratar de, ya sea un pequeño regalo, un pequeño papá te quiero o papá cómo estás, siempre tratar de preguntar y estar presente en su vida para que él también pueda sentir el cariño que sus hijos le tienen. Muchas gracias.
0: Entonces, así es, en realidad, pues justamente, ¿no? Hay un mandamiento, ¿no? Que es el honrar a tus padres, y San Pablo justamente hablaba de eso, que es el primer mandamiento que tiene una promesa de por medio, ¿no? ¿Por qué? Porque la honra no conlleva justamente que dice, ¿no? Para que tus días en la tierra sean, se alarguen tus días en la tierra y todo lo que tú te propongas se hagan como realidad, ¿no? En realidad, esas cositas, hermanos, hay que tenerlo en cuenta también, porque no hay más bendición también más grande que la de que la que recibimos de nuestros papás. Y uno puede decir, ¿no? Bueno, en mi caso, yo ya mi papito está descansando, pero no quiere decir que con la ausencia de un padre uno deje de hacer esa honra, ¿no? Yo no estoy buscando ya a qué papá ya voy a honrar, ¿no? Sino que uno tiene que honrar también en ese sentido la memoria de los papás, ¿no? Tanto la mamá, tanto el papá. Porque uno, digamos, esa honra no acaba solamente con el descanso de nuestros padres, sino que a lo largo de nuestra existencia tenemos que seguir con ese mandamiento, ¿no? Entonces, ¿por qué? Porque, como les había dicho, es un mandamiento que tiene una promesa de por medio, que tiene una bendición, un regalo de Dios, ¿no? Y justamente Dios ha dejado esa autoridad a los papás en casa. O sea, en realidad es más o menos, por así decirlo, el representante de Dios, la autoridad de Dios en la familia. Entonces, ¿por qué? Porque el papá es justamente la persona que lleva la provisión, no, que es el pilar fundamental, la columna fuerte, ¿no? Y ahora, bueno, dirán tal vez, ¿no? Ah, pero hay papás que son, que no son buenos padres, ¿no? Obviamente, pero en realidad, hermanito, estamos hablando justamente de lo que había dicho al principio. Padre es aquel que educa, que cría, que es responsable, ¿no? Que no solamente trae al mundo al hijo, ¿no? Pero hay un detalle muy importante también que hay que resaltar, que el mandamiento no dice honra a tu padre si es buenito, honra a tu madre si es bonita, no, sino que la honra se la debe simplemente al padre por lo que es, ¿no? Un padre. Entonces, y también a nuestros padres espirituales. Entonces, de los sacerdotes me refiero. Y hablando de San Juan Bautista, ¿no? Este 24, y coincide con una fiesta, ¿no? De Cusco, una fiesta regional que también es Día del Indio, ¿no? Día de Cusco, ¿no es cierto? Y en la selva, pues es San Juan, ¿no? En la fiesta de San Juan, en la parte de la selva, ¿no? Y acá, pues nosotros celebramos la solemnidad de San Juan Bautista, ¿no? Y San Juan Bautista, más o menos, ¿qué es lo que nos puedes comentar tú, Manolito, de San Juan Bautista, ¿no? O sea, de para compartir y para enseñar también a nuestros hermanos.
4: San Juan Bautista fue el que preparó el camino de Jesús en su vida pública. Como se puede decir, él prácticamente es el que anuncia que viene el Mesías, a preparar el terreno donde que Dios va a darse por nosotros. Como se dice, San Juan Bautista, cuando Jesús se acerca, dice: no soy digno de desatar las sandalias de la persona que viene a mí detrás, porque él los bautizará con el Espíritu Santo, que es el fuego de Dios, que es el amor de Dios. Entonces, justamente es Juan el Bautista, es aquella persona que prepara nuestro camino, que nos dice que cada uno tenemos que ser obedientes al mandato de Dios. Ahora también es, también nos toma que es un ser querido, muy cercano para Jesús también, porque también es parte de su familia, lo consideras.
0: Claro que sí. Sí, y hablando de la familia, ¿no? De Aquisita, ¿qué vendría a ser San Juan Bautista de Jesús?
1: Así, comentando con acá con los chicos en la pausa, dijimos, ¿no? ¿Y qué es Jesús de María? ¿Qué, perdón, San Juan Bautista, qué es de María? Y como Isabel es la prima de María, San Juan Bautista vendría a ser sobrino de María. Y es bonito, ¿no? Ir relacionando, irnos dando cuenta que capaz son cosas que no sabíamos, pero wow, en una conversación nace y nos enteramos que Jesús es el sobrino de María. Entonces, nada que, como dice Manuel y Pamela, ¿no? Que por el Día del Padre, por San Juan Bautista y por todo, siento que lo que más resalta y debería resaltar es la oración, tanto en el Día del Padre como en lo que es San Juan Bautista, la Eucaristía. Una oración en la mañana por tu papá, un agradecimiento por tenerlo cerca, por su salud, por su compañía. Es mucho, pesa mucho más que un regalo, ¿no? Tú le puedes regalar una camioneta 4x4 siendo hijo y puede otro hijo regalarle una oración y la oración pesa más, la oración de agradecimiento por su salud, como ya decía, o llevarlo a la misa. Nada te cuesta decir, pa, vamos a la misa, papito, acompáñame a la misa y que escuche la palabra de Dios. Y existe mucho y es un regalo grande, ya lo estás llevando a la casa de Dios, ¿no? Y como decía, pues paramédico hoy y el hermano Iván, no solo están los padres de sangre, también están los padres espirituales que también hacen una labor muy grande con todos. Ellos son padres, pues, de iglesia, ¿no? Están para todos, venimos nosotros riendo, llorando y están ahí, nos escuchan, nos entienden. Y como jóvenes, nosotros somos, pues, muy molestosos en ese aspecto. Como leí, ¿no? Decía, los niños tienen algo que los jóvenes todavía, perdón, los niños tienen algo que los jóvenes están aprendiendo y que los adultos han olvidado. Estamos ahí ya con nuestros chistes, ya con nuestras bromas. Y lo bonito de eso es ir a la parroquia y molestar a nuestro párroco y molestar a nuestro vicario y sacarles una sonrisa, ¿no? Y eso se agradece también, como decía Pamelita, el Día del Padre no es solamente agradecerles por ese día, ya te doy un regalo, muchas gracias, feliz Día del Padre, no es todos los días, un pequeño saludo en la mañana, un papá te quiero, cuídate, y hace muchísimo, le alegra todo el día, igual en la noche, ¿no? Puede haber tenido un día cansado, mucho trabajo, mucho estrés, problemas que uno como hijo capaz no está ni enterado, porque como decían, un padre lleva la casa, toda la casa sobre sus hombros. Y ese simple papá te quiero en la noche, créeme que, o créanme que le es alegre el día, ¿no? Como que ha venido tu papá todo el día cansado, triste, a veces con ganas de llorar y es, papá te quiero, papá estás bien, ya, o sea, esa sonrisa, pucha, a veces a uno mismo lo alegra, ¿no? Es mi papá está bien, ya, lo alegra el día. Y es lo bonito, ¿no? Nada, eso, y nada, cuiden a sus papás, denles ese saludo, ese te quiero, que a veces papá se nos va y como hijos nos arrepentimos. Decimos, en vida lo he podido hacer cuando ya papá se fue. Entonces, ahora que tenemos a nuestros papitos aquí cerca, aprovechémoslo, tanto como papá y mamá, que están aquí cerca y podemos darle todo el amor que nosotros tenemos.
4: Así es, el mejor regalo que uno le puede dar a sus papás, pues es justamente eso, ¿no? O sea, hacerles caso. No les cuesta, ¿no? No digan que van a querer comprar regalos y algo así, ¿no? Justamente los mejores regalos son aquellos, y los más valiosos son aquellos que el dinero no compra. Un abrazo, un beso, ¿no? Escuchar a los papás. Aprendan a escuchar a los papás, queridos hijos, ¿no? Porque en realidad, pues, como bien lo ha dicho Jacqueline, en vida todo, hermanitos. Y otra cosa muy importante, ¿no? Hablando también justo de San Juan Bautista, ¿no? En realidad, él sí tenía a su padre biológico, ¿no? Que era San Zacarías, ¿no? Y también su llegada de San Juan Bautista, sí, pues prácticamente un milagro, porque tanto Zacarías, que era un sacerdote, ya estaba anciano justo con Santa Isabel, ¿no es cierto? Entonces ya por una revelación del ángel, ¿no? Santa Isabel queda también encinta para atraer justamente a este gran santo, ¿no? El primer mártir, se podría decir también, ¿no? De la iglesia, porque justamente en defensa de lo que él creía, en defensa de lo que él, digamos, de la fe que él tenía, pues su muerte ha sido, digamos, ¿no? Propiciada por defender esa fe, ¿no? Por defender la verdad. Entonces, todos estamos llamados justamente a eso, a defender la verdad.
0: Y por otro lado tenemos a Jesús, que tiene a su padre, que no es biológico, ¿no? Y no estamos diciendo algo malo, hermano, porque en realidad, pues, San José asume la paternidad, ¿no? Responsable, esa paternidad. Y como les decía al inicio, o sea, la paternidad, hermanitos, casi mucho o poco tiene que ver, o sea, con el tema biológico, con el tema sanguíneo, ¿no? Porque miren a San José, el padre de la iglesia, en realidad, cómo asume esa paternidad de cuidar a su esposa, que es nuestra madre, la Virgen, y por supuesto a su hijo, ¿no? Que a su hijo Jesús, a nuestro Salvador, y que es protector. En realidad no sabemos, la Biblia no esclarece en qué momento San José llega el descanso para San José, pero en realidad basémonos simplemente con lo poco que aparece en la Biblia. Ha hecho mucho por justamente por la protección de la familia, ¿no? Y también tenemos que recordar ese momento, hermanitos, y hablando justamente propiamente del santo, ¿no? Como bien lo ha dicho Manolo, es un santo que en realidad, pues, él se encargaba, es la voz que grita en el desierto, como decía en las profecías, y él mismo dijo, ¿no? Humildemente, yo no soy digno ni siquiera de amarrarle las sandalias, ¿no? Pero en realidad, pues, él tenía también un propósito de justamente, como bien dijo Manolito, de preparar justamente el camino del Señor, ¿no? Para la conversión, porque él, y justamente, ¿no? En realidad, a veces hay una controversia ahí con el tema del bautizo, ¿no? Nosotros aquí en la Iglesia Católica, nosotros tenemos claro que sí, los signos del bautismo, que también es el agua, ¿no? Pero no es como, digamos, en otros lados que se tienen que meter a una poza, a una piscina, a, no sé, a un río inclusive, ¿no? Pero nosotros el bautismo que nos ha enseñado justamente Juan, y bien lo decía Manolito, que viene detrás de mí, viene otro que los va a bautizar en espíritu de fuego, ¿no? En eso, hermanitos, nosotros también creemos que muy importante ese día también de San Juan Bautista, recordar ese sacramento que hemos recibido, ¿no? De parte de la Iglesia, para considerarnos nosotros ya no criaturas nada más de Dios, sino hijos de Dios, ¿no? Hijos por adopción, con la misma, digamos, con los mismos privilegios que tiene su hijo verdadero, que es Jesucristo, ¿no? Entonces, cuánta importancia tiene este gran santo de esta iglesia, que también ha entregado su vida por defender la verdad. Y Manolito, justamente, ¿no? En realidad, bueno, ¿qué más nos puedes comentar o añadir acerca de San Juan Bautista?
4: San Juan Bautista, como ya hemos tomado en cuenta, es prácticamente, si hablamos un poco más del tema de su muerte, nacido decapitado prácticamente y entregado en bandeja de plata, pero al final de su muerte, él entregó su vida y defender su fe, en la cual era su mayor privilegio morir en defensa de la fe que él tenía. Entonces, en la fiesta de San Juan que recordamos, también recordamos nuestro propio bautizo también. En aquel bautizo que ese día nos hemos bautizado, que hemos asumido un compromiso de ser mejores hijos de Dios, continuar con una formación y sobre todo tener presente a los padrinos que en ese entonces hemos tenido también, ser agradecidos con ellos, porque ellos asumieron un rol fundamental a ser orientadores, ser educadores y sobre todo ser como un papá, como una mamá fundamental en la formación de los hijos, de nosotros en este caso que nos hemos bautizado. Y es justamente también la labor fundamental de Juan Bautista, también teniendo ese rol fundamental, para que con ese compromiso ellos asumen una formación concreta y sobre todo una formación no solo en conocimiento, sino también una formación espiritual.
0: Gracias. ¿Qué más nos puedes comentar, Yachita y Pame? Cualquiera de las dos, no se peleen por mí. Bueno, ¿cómo fue? ¿Cuándo, a qué edad se bautizaron?
2: Yo me bauticé alrededor de los 7 años, porque así normalmente, porque yo desde muy chiquita, como les comentaba, yo siempre tuve como que ese llamado hacia la fe, ¿verdad? ¿No? De pequeñita tal vez no fue el momento, pero cuando tenía unos 5 o 4 años empecé a leer lo que era la Biblia. y para un niño muy chiquito leer la Biblia es muy difícil porque hay muchas cosas que un niño a esa edad no debe saber y pues a mí prácticamente sí un poquito como que las citas bíblicas que yo leí pues sí me llegaron a traumar, ¿no? Y como mi mamá veía que tenía bastante fe a la palabra de Dios y también como ellos son también al mismo tiempo creyentes, dijeron no, es el momento de bautizar a mis dos hijos, tanto a mí y a mi hermano nos bautizaron al mismo tiempo, creo que fue en el año del 2013 por ahí, cuando yo tenía alrededor de unos 7 a 6 años y mi hermano tenía unos 12 a 11 años, nos bautizaron muy chiquitos y desde ahí fue muy bonito porque el bautizarte es más allá que un sacramento, es también decir que sí, como lo dijo ya Jackie, a la palabra de Dios, ¿no? Y seguir en ese camino para poder conseguir los demás sacramentos que llegarían a ser lo que es la primera comunión, la confirmación y así sucesivamente el camino que cada uno llega a tomar, ¿no? Ya sea en el matrimonio o al momento de ser religiosa o ser sacerdote. El bautizo es el empiezo para lo que es la vida religiosa, por así decirlo. Y si desde muy chiquitos nos inculcan lo que es la fe a Dios y nos bautizan desde muy chiquitos, es algo maravilloso porque ya nos están empezando a enseñar que el inicio de una vida religiosa o una vida en la palabra de Dios empieza con el bautizo. Porque ya estamos aceptados en la palabra de Dios, por así decirlo, ¿no? Entonces, como yo les decía, yo me bauticé desde muy chiquita y si hay muchos papás que dudan en querer o no querer bautizarlos, bauticen a sus hijos porque en así los inician a la vida religiosa, a la vida de que es caminar en la palabra de Dios y es algo maravilloso porque hay muchas cosas que tal vez fuera no sabemos, pero dentro aprendemos, ¿no? Hasta la palabra de Dios nos hace crecer a uno como personas, porque hay muchas enseñanzas que nos deja la palabra de Dios. Tal vez no sabemos tomar decisiones correctas o dudamos de uno mismo. En ahí está lo que es la palabra de Dios para poder guiarnos, escucharnos. Si en algún momento estamos mal, siempre ir a el refugio que sería Dios, ¿no? O venir al templo, orar, rezar, tratar de hablar y decir yo estoy pasando por esto. Pero todo empieza con lo que es el bautizo, como lo dije al principio.
0: Uh-huh, así es. Hay un dato curioso, ¿qué puedes decir acerca de que cuando María, nuestra madre Siriaquisita, va a visitar ya embarazada también, ya encinta nuestra madre, va a visitar a su prima Isabel? O sea, las dos ya están encinta, ¿no? Esperando ya, una ya más próxima ya también, ¿no? Pero, digamos, María va a visitarla también encinta a su prima Isabel. En ese momento ocurre algo que normalmente a veces, ¿no? Las mamás de ahora dicen, no, mi bebita está moviéndose, se está cambiándose de posición. No, hay un acontecimiento bien curioso, ¿no? Ahí que pasa con Isabel, que nos puedas compartir qué es lo que pasa ahí dentro del vientre de Isabel.
1: Sí, bueno, como dices Iván, ¿no? Al momento de que María va a visitarle a Isabel, pues San Juan Bautista que está en el vientre escucha la voz de María y es donde da un salto de alegría por su voz, ¿no? Es como un milagro que ocurre, ¿no? Como decías, el hecho de que Isabel quede encinta ya es un milagro. Y el hecho también de que el bebé reconozca la voz de María y de un salto, como dices, ¿no? Que ahora se representa por, ay, mi bebé se está moviendo, mi bebé está pateando, o mi bebé está cambiando de posición. Y es pues algo significativo, ¿no? Creo que desde ahí nace también esas pataditas, como comúnmente lo llamamos, ¿no? De San Juan Bautista, ¿no? Que al escuchar la voz de María da su salto de alegría o su primera patadita.
0: Así es muy importante, ¿no? Justamente ahí es una palabra llena del Espíritu Santo de Santa Isabel que dice, ¿no? ¿Quién soy yo para que la madre de mi Señor venga a visitarme, ¿no? Entonces, justamente la palabra Señor, en esa parte, nosotros también tenemos, ¿no? A veces los hermanos que no profesan nuestra fe dicen, no, pero María no es madre de Dios. Nosotros no decimos que María es madre de Dios porque María, nuestra Madre Santísima, haya creado a Dios, sino porque es madre justamente de nuestro Señor Jesús, que es Dios, ¿no? Dios Hijo. Por eso, entonces, María es justamente nuestra Madre Santísima, es madre de Dios por ese en ese sentido, ¿no? Y muy importante también estas cosas que pasan, estos signos que a nosotros en realidad también como familia nos tiene que alegrar no solamente el conocer y el participar de las actividades de la parroquia, ¿no? Y como bien lo ha dicho también Pamela, o sea, Pamelita, en realidad, pues, la Biblia a veces lo tenemos solamente de adorno en casa, ¿no? Y a veces uno como papá, como mamá, no puede explicar bien las cosas o digamos, de la manera como la iglesia lo tiene que explicar, ¿no? Pero en realidad, pues esa disposición y también ese hábito de poder leer y tratar de entender la palabra, pero desde la parte de la iglesia, está muy bien, hermanos, porque eso también nos alimenta el alma y también le da un sentido a nuestra vida, le da un propósito en realidad, ¿no? Porque muchas veces nosotros vamos a pedir, y no está mal, o sea, ir a la iglesia, a la Eucaristía, a la misa, participar, a pedir está bien, ¿no? Porque nosotros, pues bueno, nosotros ponemos a veces antes de que empiece la liturgia, las intenciones, ¿no? Que las lee el sacerdote. Y está bien pedir, pero también tenemos que reconocer que cuando recibimos esas gracias tenemos que ser, pues, hijos agradecidos, no hijos ingratos, y nada más que cuando recibimos algo, ya nunca más nos aparecemos en misa y nunca más nada de nada, ¿no? Y no, eso no debe pasar, hermanitos, porque en realidad, pues, es como también hay una canción bien bonita, ¿no? En la iglesia, dice, no, una madre no se cansa de esperar. Sí, ya más o menos para entrar a la siguiente semana también vamos a hablar un poquitito más también acerca del padre de San Juan Bautista. Vamos a profundizar. Hoy, por un tema también, digamos, fortuito, no nos ha podido acompañar Padre Primo, que en realidad es encargado de llevar la conducción de este programa. Entonces, en la medida de lo posible también estaré acompañando e invitando a los demás grupos parroquiales, ¿no? Que también necesitan expresar también sus vivencias y al mismo tiempo invitar. Ya solamente ya para despedirnos, Manolito, Jacqueline y Pame, sus palabras finales, por favor.
1: Bueno, muchísimas gracias por la invitación a la radio, Iván, y a Padre Primo, a Padre Américo. Bueno, nada, pedirle a toda la audiencia, a toda la feligresía, sus oraciones por Monseñor, que ahorita pues se encuentra en momentos delicados nuestro obispo. Se acercan también sus bodas episcopales, son 50 años, si no me equivoco, 25 años. Y nada, rezar mucho por él, por su salud. De igual manera se acerca el Día del Padre, por nuestros padres de sangre, por nuestros padres espirituales. Recordarlos, ¿no? Al menos en ese momento, en sus oraciones, en sus peticiones, en todo ello. Y nada, nuevamente felicitar a las parroquias San Juan Bautista de Coya, San Juan Bautista de Guayabamba, que sea un momento lleno de fe, esa es su celebración. Y también agradecer aquí a Pamela, Manuel, que me están acompañando aquí en la radio, de igual manera, Iván, muchísimas gracias.
2: Bueno, muchas gracias, hermano Iván, por la invitación, al igual que Padre Primo. Como dijo Yaquisita, ya se está acercando lo que es el Día del Padre, la celebración de San Juan Bautista, pero asimismo también tenemos una celebración muy importante que se está acercando, que es el aniversario de nuestra parroquia, del templo, que es San Pedro y San Pablo. Ese es un momento muy importante porque nuestro templo es San Pedro, entonces tenemos que ya estar preparándonos para poder no celebrar con fiestas grandes, pero sino con una fe y espiritualmente, ¿no? Y como le dijo Yaquisita, en estos momentos que están llegando muchas festividades, oren, recen, hablen con Dios. Si no se sienten bien, traten de estar presentes siempre en la palabra de Dios, ¿no? Cuiden a sus papás, siempre no los traten de estar siempre presentes en su vida. También recen por Padre Américo, Padre Primo, por todos los sacerdotes, y también, como lo dijo ya Yaquisita, por la salud de Monseñor, que no se encuentra ahorita bien, y justamente también por el aniversario, mandar felicitaciones, que es al próximo mes, ya no queda mucho para su celebración. Y cuiden a sus mamás, a sus papás, y también, como ya lo dijeron, nuevamente felicidades Padre Melquiades, Padre Oscar, por el aniversario de sus parroquias. Pásenlo de la mejor manera junto a todos sus jóvenes, chicos, señores, señoras, que siempre están para ustedes presentes. Y no olvídense que Padre Oscar, Padre Melqui tienen acá en Calca personas que también los quieren, los valoran y que siempre van a estar dispuestos a ayudarlos en cualquier momento que se nos necesite, ¿no? Que se les necesite. Entonces, muchas gracias por la invitación.
4: Sí, también gracias por la invitación a todos. Estamos presentes siempre acá. No olvidar también que este viernes 12 hemos celebrado el Sagrado Corazón de Jesús. Y por ende también se celebra la solemnidad por la santificación de los sacerdotes. Entonces es una festividad grande también que nos debemos unir en oración, porque al día siguiente es Inmaculada, el Corazón Inmaculado de María. Entonces, son dos grandes festividades que siempre van de la mano unidos. Gracias por la invitación siempre, siempre por vuestras oraciones en cada momento, por los sacerdotes, por los que estamos cerca de la parroquia, por aquellas personas lejanas y sobre todo por aquella amistad de las comunidades que siempre vienen, nos visitan, preguntan, siempre están presentes. Gracias a ellos porque siempre el amor, la entrega y el servicio que damos a ellos, Dios lo tiene en cuenta. Entonces, es el mejor recompensa que podemos tener nosotros, porque solo somos servidores nomás. Somos aves de paso, que un día podemos estar acá y Dios nos puede mandar a otro lugar. Entonces, muchas gracias a todos.
5: Así es, queridos amigos, estamos justamente ahí, no sé, una celebración ahí que está pasando una banda, les pedimos, les ofrecemos disculpas y nada más, Dios mediante, nos volvemos a encontrar el próximo sábado y nada, cuídense mucho y siempre la invitación a todos los jóvenes a Conexión Huaynas y también a alguien que le acompañe a Manolito ahí como es el ministro de la Esperanza y nada más, hermanos, todos estemos bajo la protección de nuestra Madre Santísima la Virgen. Y Dios mediante, nos vemos hasta el próximo sábado. Hasta pronto. Chao.

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